0: Maria.
1: Mas que tal, tia Mariquinha? E o baita macho?
2: Aquele bandido, para, para, que a tia Marica tá toda...